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1: Señoras y señores, hoy hace un día caluroso, pero aquí tenemos cuatro chicos que harán este día aún más caluroso. 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